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Y seguimos para adelante, porque para adelante es para allá. Aquí está tu onda latina calentando el fin de semana y ayudando para Venezuela. ¡Vamos para adelante! Hier ist eure onda latina, das Programm. Um das Wochenende anzuwärmen und heute insbesondere für Venezuela. Machen wir weiter. Wir hören noch ein Lied von Oscar de León, ein sehr bekanntes Lied. Ist nicht sein eigenes, aber eine sehr schöne Interpretation von ihm. Vamos a escuchar en la voz de Oscar de León un tema precioso, un clásico. No es suya esta canción, pero es una canción preciosa y la escuchamos en su voz. Capullito de Alelí.

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Hay una canción también muy venezolana que se llama Moliendo Café, muy conocida en muchas versiones. Y aquí la tengo en una versión de María Rivas, una versión más moderna. Es gibt ein sehr berühmtes Lied aus Venezuela, das heißt Moliendo Café, also Kaffee mahlen. Und ich habe hier eine schöne Version von María Rivas, eine junge Venezolanerin, in eine etwas modernere Version. 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

Das war Simón Díaz und das Lied Alma Llanera. Das bedeutet also Seele aus Los Llanos, aus der Flachebene zwischen Venezuela und Kolumbien. Esta canción que escuchábamos ahora era de Simón Díaz, Alma Llanera, el segundo himno de Venezuela. Bueno, mi gente, son las 8:30, hora de las informaciones para latinos y latinas por Onda Latina, y que valga la redundancia. Es ist bereits 8:30, Zeit für die Informationen für Latinos und Latinas hier bei Onda Latina. Amigas y amigos, ya saben que nuestra región, COFISA, está especializada en dar apoyo, brindar información y prestarle ayuda a migrantes cuando hay problemas. Solo tienen que llamar al teléfono 0911-5868-6920. Allí encuentran a alguien que habla español. Repito entonces los datos de COFISA, la organización en Núremberg que da apoyo, presta información y ayuda a migrantes cuando hay problemas. El número de teléfono, el indicativo de la ciudad de Núremberg, 0911, y luego el número fijo 5868-6920. Bueno, y ahora sí, las informaciones exclusivas para las mujeres. En Alemania, y también aquí en la región, hay un grupo de información y apoyo para mujeres en las redes sociales. Este grupo se llama Nosotras, Organización de Mujeres Hispanoparlantes en Alemania. Las encuentran también bajo la dirección de internet www.nosotras-organización.com. Además, la encuentran en todos los sitios sociales, en Facebook, en Instagram. Simplemente busquen Nosotras Alemania y allí encuentran las informaciones. Ellas constantemente están haciendo informaciones actualizadas respecto a la situación de las migrantes aquí en Alemania y de las posibilidades para las latinas. Son informaciones generales y algunas muy específicas. Vale la pena entrar a estos sitios y verlos. Repito entonces el nombre del grupo, Nosotras, Organización de Mujeres Hispanoparlantes en Alemania. Adicionalmente, si necesitan apoyo o simplemente quieren hablar con alguien en casos de violencia o de abuso sexual, en Núremberg y en Erlangen hay teléfonos atendidos las 24 horas todos los días y sin ninguna pausa. Los números son, para la ciudad de Núremberg, el 0911-378-6878. Para la ciudad de Erlangen, 091-31-20-97-20. Aquí pueden llamar en forma completamente anónima. Si ustedes no lo quieren, no registran ninguna información de ustedes, simplemente les dan la ocasión de hablar y de comentar lo que están pasando. Es importante, no se queden calladas, no se coman esas cosas, esos problemas, porque después van a crecer adentro. Es mejor salir de ellos. Así es de que utilicen esta posibilidad de ayuda. Repito los números de teléfono para Núremberg, el número indicativo de Núremberg, 0911, y luego el número fijo 378-6878. Para Erlangen, el indicativo de Erlangen es el 09131 y luego el número fijo es el 209720. En casi todas las ciudades de Alemania y aquí en nuestras ciudades también hay unas casas de refugio para protección de las mujeres en casos de violencia o agresiones en la familia. Estas se llaman en alemán Frauenhaus. Los números de teléfono del Frauenhaus son para Núremberg 0911-33-3915. En Erlangen 091-31-3915.
205-258-5878. Allí les prestan ayuda de inmediato para casos de violencia física o de violencia también de palabra. No tienen que aguantar esto. Si es necesario, aquí les inclusive las recogen en cualquier parte de la ciudad y las llevan a una casa de estas. Nadie conoce la dirección de esas casas, entonces no sabe nadie dónde están. Y si es necesario, incluso pueden llevar a sus hijos menores. Repito los números de estas casas de refugio, que se llaman Frauenhaus en alemán, en la ciudad de Núremberg. El indicativo 0911 y luego el número de teléfono 333-915. En Erlangen, el indicativo 0931 y el teléfono fijo 25878. Y ya sabe, mi gente, si no encontraron ni un pedacito de papel, se le rompió la punta del lápiz, se le acabó la tinta al bolígrafo, el celular estaba descargado y no tuvieron ninguna forma de anotar estas informaciones que he dado hoy, hay una solución, no es la perfecta, pero es una buena solución, que es esperar al próximo programa de Onda Latina. En el próximo programa repetimos estas informaciones, porque las estamos repitiendo desde que comenzó Onda Latina en el año 2007, y todas las veces aquí en el micrófono escucharán, o en su equipo de radio mejor, escucharán estas informaciones a las 8:30 de la noche. Y continuamos aquí con nuestro especial de hoy para Venezuela. Wir machen hier mit unserem Spezial für heute für Venezuela. Seguimos aquí tratando de consolidar.

Wir alle Venezuela. Wir haben alle gesehen, wie brutal das Erdbeben war und wie die Opfer die Hilfe und die Unterstützung brauchen. Und nicht nur die Opfer, sondern auch alle Venezolaner, Venezolanerinnen, die Freunde, Familie verloren haben oder die noch nicht wissen, wie der Zustand von ihren Bekannten, Freunden oder Verwandten ist. Hemos visto la dureza que tuvo este acontecimiento tan tremendo y sobre todo hemos visto las consecuencias para la población venezolana y también muy especialmente para la población venezolana en el extranjero, porque hay muchos que están en la incertidumbre todavía de qué ha pasado con sus familiares, con sus conocidos, o que ya tienen la certeza de haberlos perdido. Y esa situación es violenta, es tremenda. Desde aquí, un abrazo solidario y esperamos acompañarlos mientras pueden superar este proceso. Von hier aus gibt es einen solidarischen Umarmung, wir stehen euch bei. Und wir hoffen, euch begleiten zu können in diesem ganzen Prozess. Es gibt ein Lied von einer Orchester aus Venezuela, heißt Orchester Caracas. Und das Lied heißt Soy de la Raza, also ich bin von der Rasse. Damit wird gemeint auch, wie es ist, Venezolaner zu sein. In dieser Canción, que le voy a poner ahora, la canción la interpreta la Orquesta Caracas de Venezuela y tiene el título Soy de la Raza. Y esta canción pretende mostrar qué es el ser venezolano. Vamos pa'lante, que pa'lante es pa' allá.

Y vuelve la Billos Caracas Boys con la canción Pensando en Ti, otro clásico de la Billos Caracas Boys. Y así nochmitan en clásica de la Billos Caracas Boys, Pensando en Ti, Denken an Dich. Billos Caracas Boys, adelante aquí en Onda Latina, ¿dónde si no?

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März ist der Frauentag, deswegen heute nur Frauenmusik auf Onda Latina. 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

Bravo! Bravo, Pacheco. ¡Yane Pacheco! Gracias, Yane. Muchas gracias. Muchas gracias. Muchas gracias. Los veo.

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Amigas y amigos, el tiempo pasó volando. Aquí nos despedimos por hoy, pero ya volveremos la próxima vez con Onda Latina. Y como siempre, los dejamos aquí con la variada programación de Radio Z. Liebe Leute, die Zeit ist um. Hier verabschiedet sich Onda Latina bis unsere nächste Sendung. 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Y especialmente para el 8 de marzo, un feliz día a todas las mujeres del mundo. Besonders für den 8. März, einen schönen, wunderschönen Tag, Frauentag für alle Frauen der Welt. Deswegen heute keinen Marc Anthony bei den Verabschiedung, sondern Shakira mit Ojos así. Por eso, por el Día de la Mujer, esta vez no nos despedimos con Marc Anthony, nos despedimos con Shakira diciendo ojos así. ¡Adelante!